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1: El regidor priista Armando Alcalá Alcaraz dijo respetar la decisión del alcalde Javier Lamarque Cano de solicitar licencia para buscar la coordinación estatal de Morena rumbo a la gubernatura de Sonora. Sin embargo, señaló que aún existen proyectos y obras pendientes en Cajeme, por lo que consideró importante garantizar la continuidad de los trabajos durante su ausencia. La Fiscalía General de Justicia del Estado de Sonora obtuvo la vinculación a proceso de Ruth Concepción N. y Said Arturo N. por su probable responsabilidad en delitos de violencia familiar y lesiones en prejuicio de una mujer en Navojoa. De acuerdo con la investigación, las agresiones ocurrieron durante 2025 y el juez determinó mantener las medidas cautelares, además de fijar un plazo de 3 meses para la investigación complementaria en la que está involucrada la exalcaldesa de Álamos. La Fiscalía General de la República citó a declarar al fiscal de Chihuahua y a la gobernadora Maru Campos tras el hallazgo de un laboratorio clandestino de drogas sintéticas en el municipio de Morelos. La Fiscalía General informó que el fiscal sí compareció, mientras que la mandataria estatal entregó un escrito argumentando indisposición para declarar, aunque la institución reiteró que debe colaborar con la investigación. Informó para Radiorama Sonora, Susana Arana.
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3: Son las 5:03.
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4: 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Señores, 5:04. Ya llega Mallito, miau, miau. Ya llegó Mallito, miau, miau. Señoras y señores, como siempre, es un placer estar aquí con ustedes en esta tarde nubladita, echando el grito desde la calle Sinaloa 408 Sur, esquina Galeana, en el mero corazón centro de esta bellísima ciudad de Obregón, Sonora, México, que yo quiero mucho, ¿eh? Me han ofrecido trabajos en Nueva York, en Italia, en San Diego, en todas partes, pero yo siempre dije, no me voy a ir de mi terruño, de mi ciudad Obregón, Sonora, México, el cual me da muchísimo gusto estar acá en esta estación number one con Madre 92.1, atención Lara. 5:04. Así es, hay que darle con Madre. Aquí no venimos que me duele la cabeza, que ando acá, que hay pretextos para nada. Aquí se viene a trabajar con Madre. Con Madre 92.1, así dice la tarjeta más certera, la cincha, la verdadera, la que no te miente, la que te dice la letra del planeta. Es la tarjeta más certera, es la tarjeta de Don Lara. 10 puntos, Sánchez Lara. 10 puntos para todo el auditorio este fin de semana que está escuchando con Madre. Así es, con Madre 92.1 tiene la buena música, así que avanzamos con ella.
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4: Karim León, señores, aquí en Con Madre. Feliz fin de semana. Vamos,

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1: A 5:21 ya de la tarde, 5:21 de la tarde, ya escuchando con madre en Ciudad Obregón, con madre, la canción que escucho yo, con madre en Ciudad Obregón, y es que todo mundo debe de traer ya con madre 92.1 a todo volumen, ¿verdad? 5:21 de la tarde, señora, y es que este nubladito se antoja, pues, no sé, un cafecillo, un panecillo, una tacita de café. Algunas zambarinas, también unas zambarinas, ¿por qué no, verdad? Pero todo tranquilo, muchachos, no se coman el mundo, todos los muchachos, todos los chavalos se quieren comer el mundo así, de un bocado, todo tranquilo, chavos. 5:22, porque aquí, right here, right now, aquí le decimos la hora, hombre, para no nortearnos y todo ese rollo. 5:22 de la tarde, una tardecita, como le digo, se ha prolongado el nubladillo, ha sido un poco pasivo, ¿no? Este nubladillo. Y no sé si se va a mantener así el cielo nublado. Cielo azul, cielo nublado. Cielo de mis sentimientos. No sé, pero la verdad me gusta, me encanta, ¿no? Como ahorita estuve caminando aquí por el centro. Ahí ando, ahí bobeando. Ay, que acá, paraguayo. Y es que se antoja.
2: Pero con dinero, Sanchelara, sin dinero, ¿para qué vienes al centro?
1: Pues sí, ¿verdad? Y más cuando las señoras traen a los chamacos al centro, los chamacos pues, no se quieren quedar sin algo. Mamá, cómpreme esto, mamá. Y ahí está la mamá regañándolos. Por eso no quería traerlos. Por eso mejor los hubiera dejado encargados con su nana.
2: Pero pues sí, pues con la nana quieren dejar todo el chamaquero, ¿no? Y pobrecita la señora ya está cansada de cuidar, lidiar con nietos, pero ahí están.
1: Ahí están las nueras. No, es que usted, señora, suegra, pues usted para que me los cuide y bueno. Nos vamos ahora con Cristian Odal, ese que nos quedó debiendo su presentación acá en Ciudad Obregón, Sonora. Se llama Un Vals 523.

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1: Solamente 23 minutos para que sean las 6, hombre, a las 6 arrancamos con la llegada del programa más escuchado en todo el estado de Sonora y alrededor. Así que ya lo sabe, señora, ahí estamos con la hielera, hombre, las mejores canciones son sacadoras para echarle en este día nublado, hombre.
2: ¿Qué otro pretexto, Sanchelera, quieres para echarle, hombre?
1: No, para nada, es que hay gente que de volada dice, vámonos, compadre, vámonos a echar unas, compadre. Pues vamos a echarnos una, hombre. Ahí tranquilo, y platicamos. Y a eso del el 12 o el 24 ya andan peleando los compadres. Compadre, que usted me dijo esto, mejor me levantó falso, me dijo que esto y que el otro. Y ahí están los problemas de la borrachera, pues ahí están los problemas. Por eso yo siempre digo, tranquilos, tranquilos, hombre, si van a platicar algo bien. Pero no, salen a relucir cosas ya en la borrachera. ¿Se acuerda, compadre, que usted me hizo una gachada en el trabajo? ¿Cuándo, compadre? No, pues acuérdese, ¿a poco allá se le olvidó? A mí no se me olviden esas cosas, compadre, así que vamos arriándole. Vágase para atrás porque aquí le voy a surtir un zurdazo. Ah, ¿cómo, compadre? Si estaba muy bien a gusto. No sé, me acordé de esa onda que me hizo en el trabajo ahí. Pues me dio tanto coraje y ahorita me acordé. O sea, ¿para qué, pues? ¿Para qué, hombre? ¿Para qué pasan esas situaciones, hombre? Todo tranquilo, muchachos, hombre. Estoy queridísimo, hombre. 21 para que sean ya las 6. Como le digo, ¿cómo se va el tiempo? Pero aquí vamos a recordar a la veracruzana Alma Hayek. Luis R. Conríquez canta.

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1: 7 minutillos ya para que sean las 6 de la tarde. ¡Qué rápido se está yendo el fin de semana! ¡Qué barbaridad, señores! Apenas arrancamos en viernes. Y es que más cuando estás suavemente escuchando con Madre 92.1, pues más se va el tiempo de volada, ¿no? Y con el Sangelurio, bueno, con este viejito que ya casi nos vamos a pensionar. Y ya me cansé de gritando y todo ese rollo, ¿verdad? A dar lástima porque a veces ya la mandíbula ya no me responde. Ya, lo bueno que ya somos varios que nos vamos a pensionar. Rafa Mallorquín, el cuate Jiménez, ya no vamos, Brigio B, ya dejarle el espacio a los nuevos jóvenes que vienen con toda la garganta y con toda la pila, con todo el deseo de desgarrar la garganta en el micrófono. Pero bueno, ya andamos en eso, ya andamos con las pensiones, pero bueno. A lo que llega eso, hay que darle con madre en Ciudad Obregón, con madre, la mejor estación, con madre, es la que escucho yo. Solamente nos separan 6 minutos, hombre, 6 minutillos, para que sean las 6 de la tarde, y a las 6 llega la Yeliri. Brincó la liebre, hombre, son los chavalitos.

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13: Día sonsocador, bueno, arrancamos el programa número uno de la radio en todo el estado de Sonora. Bienvenidos a eso que son, que es la hielera y algo más. Mi nombre, bueno, es Mario Alberto Sánchez Lara, Mayito, mamá cantaba la rana debajo del agua, licencia de locutor de radio y televisión, la 29.908, perteneciente al estilo sindicato de Macuario, el grupo radiofónico que la está rompiendo en grande, ¿cómo lo ves? Radiorama. Así es, señores, con toda la garganta, la que tengo flojera, no puedo 4 horas corridas, me duele la muela, la úlcera, el... No. Aquí no nos andamos con eso. Aquí, por respeto al público, aquí se trabaja con madre. Bueno, al menos un servidor Sanchelar a Meriberto, con todas las ganas, con toda la potencia. Así es, son las 6:06 p.m. Saludotes, pues, a toda la gente del Valle del Yaquimayo, a toda esa gente trabajadora, esos jornaleros que ya terminaron, pues, la jornada laboral, y que de repente dicen, vamos a echarnos algunos sobre... Pero tranquilo, muchachos, siempre digo que el programa no es un sacador, tampoco estamos incitando a la borrachera, a la cheve, simplemente para estar escuchando a gusto, hombre, con su hielera de aluminio, su balde donde remoja la truza la señora, ahí escuchando obviamente la hielera a través de la 92.1, la radio que obviamente está ganando terreno y está acaparando el gusto de los radioescuchas que a cada rato ya se cambian a la 92.1, los quinceros también, ¿a poco dicen hielera? Los quinceros. En serio, se cambiaron a la 92.1 FM. Y todo el mundo sí lo está haciendo, porque sabe que esta hora es la más cara. Es cuando da sed, Sánchez Lara. Yo por eso voy a abrir la primera que salió, esta que me trajeron de vidrio a Giratop. ¡Ay, ay, ay, ay, ay! No, hombre, si ahorita estamos agarrando viada, estamos agarrando vuelo. Espero que usted también. Y recuerda que la primer tandita de la tarde... Es de grapa, no le pedimos nada al público. Ni siquiera trae cacahuates, ni cecina, ni nada para botanear. Así de grapona es la primer tandita cuando ya son las 6:07 p.m. Arrancamos con eslabón por eslabón.

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5: Seguimos con esta hielera, señores. Ya a las 6 de la tarde con 20 minutillos. 6 con 20, hombre. Ya se acerca, hombre. ¡Ay, qué vida! ¡Ay, qué hijo! ¡Qué barbaridad, hombre! Estoy agarrando, pues así. Viada, ¿no? Como lo dicen. 6 de la tarde, 19 minutos, señores. 6:19. Usted pida su canción. Ahí le voy a pasar el WhatsApp. 641-680730. Mande su audio de voz. Dígame, Mayito, pues este es viernes. Ya, hombre, estamos finalizando. Ya no se nos fue mayo, hombre. Ya mayo se fue de volada, de volada. Vamos a ver qué nos depara el mes de junio, ¿no? Junio, julio y luego el mes más caluroso, agosto, no hombre. Y por eso somos el primer lugar en borrachera en el mundo, hombre. Dicen las malas lenguas, ¿no? Ya ves que Ciudad Obregón siempre está en el ojo del huracán. Cuando no es por esto, por allá y paraguayo, bueno, pues somos ya estadística, ¿no? Estadística de que tenemos el uno de los mayores consumos de alcohol, ¿no?
6: Pues ya una mancha más en el tigre, ¿qué pasa, hombre? Ya,
5: hombre. O sea, no le hace, es más, para entrar a la estadística yo también me voy a echar una aquí, pero tranquilona. Ahí está, tranquilona, yo a mí me gusta tomar acá en la casa, ya saben ustedes, yo soy tomar solo. Y van a decir, ¿por qué tomas solo, maito? Yo sé mis cosas, yo luego les voy a, ya dije en un libro que voy a hacer, ahí voy a contar todo lo que me ha sucedido en radio, internet, en televisión, todas las anécdotas, ahí las voy a contar, espero que compren el libro, que ya pues, voy a empezar a, pues ya hacer, ¿no? Ya es hora, antes de que pierda la memoria por el Alzheimer, Dios guarde, ¿no? ¿Quién sabe? Pero bueno, hablando de cosas de libros, vamos a escuchar, este se llama Libro de Recuerdos, son nada más y nada menos que los Tigres del Norte que se presentan en esta plataforma. Cabina de Conmadre. Adelante, Tigres del Norte, cántele, por favor.

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4: Ya a las 6:35 de la tarde, con razón, ya están revoloteando, ya están pues de lado a lado los chanateríos que se juntan acá en la calle Sinaloa, casi esquina con la Galeana. Pues ya están revoloteando, ¿no? Yo siempre digo, ¿no? El poder de la naturaleza, qué impactante, qué cosas, o sea, cómo, no entiendo yo, la naturaleza cada vez nos sorprende y cómo estos chanates revuelan los cielos de Ciudad Obregón sin chocar. Ahí se encuentran y lo van para arriba y lo van para un lado. ¿Para qué hacen todo ese rollo? ¿Cómo se le llama eso? A ver, algún ecologista, alguien que sepa de por qué revolotean para allá, para acá los chanates y luego se devuelven a los cables y luego se meten a los árboles. O sea, ¿qué significa? ¿Es una danza? ¿Qué sé yo? ¿Qué es? Pues alguien que diga, no, Sánchez Lara, pues fíjate, está comprobado que los chanates antes de dormir, antes de meterse a los árboles, tienen que sobrevolar para gastar energía. Y cuando ya gastan la energía, cuando ya revuelan de aquí para allá, de acá para Guayo, pues ya es momento de que ellos saben que se oculta el señor Sol. Y pues lógicamente, por naturaleza, por ende, pues ya llegan cansados los chanates y ya empiezan a divisar cuál ramita del árbol se van a quedar acostados. Bueno. Yo diría así, ¿no? Según mis cálculos, pero pues ha de haber alguien amante de la naturaleza y de los chanates que diga, no, Sánchez, eso se llama la danza del vuelo del chanate. O sea, todo, o sea, quisiera alguna explicación, pues, pero no las hay. Yo creo que no hay una persona aquí en Obregón que me diga, pues hacen los chanates esto, mérito por esto y el otro. O sea, ¿quién? A ver, ¿quién está clavado ahí en Discovery Channel o algo ahí que me digan? Porque no entiendo por qué todo el chanaterío vuela y no se estrellan entre sí. Y uno, cuando anda borracho, se estrella con cada poste, pues.

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6: Señora, solamente 10 minutillos ya para que sean las 7 de la tarde. Ya casi estamos pelando gallo. Estamos pelando gallo, pelando gallo. Así es, ya viene el compa Arturo Urías, que se encarga de Oro Grupero, el programa que pues también nos transporta a través del tiempo y del espacio, ¿por qué no? ¡Ay, ay, ay!

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1: ¡Qué hola, mi raza bonita! Ya llegamos a cabina. Aquí está su compa Arturo Urías, nada más y nada menos. ¡Qué hola, hombre! En este viernes, en este viernes 29 de mayo, ya estamos presentes. Así que sean bienvenidos a Oro Grupero. Ahí está el Oro Grupero, hombre. Sean bienvenidos a Oro Grupero. A las 7 de la tarde, compadrito, 7, 6 de la tarde. Sean bienvenidos, hay que darle, a darle con Toño, con Tocho Morocho, iría la morenita por ahí. Oye, ahí está, mira nada más, ya sabía yo, te vengo escuchando, dice, a los te me duermen. Le mandamos el saludote a la morenita Castro que nos está escuchando por ahí, un abrazote, morenita. Hace rato que no nos miramos, hombre, hace falta una bailadita ya, ¿qué tal? Oye, a la Lupita dice también, a su nana también le mandamos el saludote ahí. Dice que, yo también, morenita, por eso es lo que te digo, pues te extrañamos por acá, yo te extraño, hace rato que no te veo. Es que no coincidimos en horarios tampoco, pues tú entras muy temprano, te me vas a las 5 y pues yo hasta las 7, comorita, pues ni modo. Pero un día de estos, hombre, un día de estos nos vamos a ver. Oye, te mandamos un saludo, te cuídate mucho, morenita. Vamos a dar inicio, compadrito, aquí al Oro Grupero, donde vas a estar escuchando canciones de las viejitas, pero bonitas. Te mando los números de una vez para que te comuniques conmigo. Y lo puedes hacer a través del WhatsApp 6441-680730. Ahí te va de nuez, 6441-680730, para que me mandes un mensajito, me pidas tu rolita. Cotorremos un rato por acá que voy a estar hasta las 9 de la noche, ya se la saben. También una llamadita, un fonazo, ahí al 6441-045413. Se le vale, ahí está, hombre, para que te comuniques conmigo. Así que vámonos por lo pronto con más música. Ahorita regresamos con la platicada con muchísimo gusto. Se quedan con Briseida y los únicos de México. De él seré. Ándale, sube.

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1: Aquí estamos de regreso ya, hombre. Ya llegó por quien lloraban, para que no llegaras. ¿Sí? Oye, acabas de escuchar a los Tucas, compadre. Son tus ojos verde mar. Ay, ay, ay. Oye, son las 7:23 de la tarde. Y ya estamos aquí con esas cancioncitas de las viejitas pero bonitas. No se pongan a llorar. Bueno, se vale. Preparen la lágrima porque pues ya se la saben que con esas cancioncitas van a soltar hasta el moco tendido, compadre. Así es, así como lo escuches, porque... Ay, ay, ay, aunque no estés dolido, haz cuenta que vas a estar el día de hoy con estas cancioncitas. Y más en este viernes, el viernes, tan esperado viernes, compadre. Como le dicen por ahí, el beviernes. ¿Quién no espera el viernes para que se llegue a ir a unas chelitas? Unas cerillas por ahí, compadre. Ya se antoja, ya como que traigo la boca seca, pero con sed de la mala. ¿Qué no? Oye, tenemos un mensajito por acá, vamos a leerlo. Vamos a ver qué dice. A ver, ahí está. Buenas tardes, soy Pancho Portún, aquí escuchando tu música. Me puedes poner Perdón por tus lágrimas de los Yonix. Por favor, saludos al Portón Sonora, gracias. ¿Cómo no, compadrito? Y le mandamos la cancioncita de los Yonix. Oye, perdón por tus lágrimas. Ah, caray, ¿de qué se habrá acordado el compadrito este? Ahorita le mandamos esa cancioncita, se la vamos a buscar primero. Y le mandamos el saludón. Al Portón, ahí hasta el Portón le mandamos el saludo al compadrito. Y espero esté disfrutando de estas rolas que tenemos para ustedes, hombre. Vámonos con más música, como de que no, ahorita regresamos. No se les olvide mandarme un mensajito, echarme la llamadita con gusto para complacerlos. Por lo pronto, vámonos con esta, Cuando dos almas de los caminantes. Ay, ay, ay, súbele, hombre, súbele.

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1: Ahí está, hombre, ya son las 7:40 de la tarde. 7:40, compadre. Oye, acabas de escuchar esta cancioncita de los Yonix. Y déjame te digo que es uno de los grandes clásicos de los Yonix, compadre. Así es, perdón por tus lágrimas. Ay, ay, ay, perdóname. Esta cancioncita, compadre, que habla del arrepentimiento y de un amor imposible de olvidar. ¿A quién no le ha pasado, ¿A quién no le ha pasado un amor imposible? Y luego, para olvidarlo, compadre, deja tú. Esta cancioncita fue lanzada a finales de los 80s, de los años 80s. Y hasta la fecha sigue siendo una de las baladas más queridas del regional romántico, por si no sabían, déjame te digo. Perdóname, perdón por tu lágrimas. Ay, ay, ay, casi lloro. Qué payaso, ¿no? Casi lloro aquí yo también en cabina, hombre, qué bárbaro. Oye, te paso los números de nuevo para que te comuniques conmigo y lo puedes hacer a través del WhatsApp 6441-680730. Es el WhatsApp para que me mandes un mensajito. Con gusto te voy a estar atendiendo. También una llamadita al 6441-04-5413. Échame una llamadita por ahí, aquí te vamos a estar atendiendo con muchísimo gusto. Ya nos queda un ratito del oro grupero, pero no se me vayan porque estamos de 8 a 9 con la programación especial. Así que súbele a todo volumen y vámonos con la siguiente canción de Marzo 1, Pequeña. Ay, ay, ay, vámonos.

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1: Ahí está, hombre, ya son las 7:57 de la tarde. Tarde, noche, noche, tarde, tarde, noche, ya, ya, hombre. Oye, fíjate que se comunicó con nosotros el compadrito Rodolfo Cervantes de la comisión. Le mandamos el saludote, muchísimas gracias, compadrito, por seguirnos todavía hasta acá, hombre. Muchísimas gracias, por estar al pendiente y pues por pasar lista por ahí, compadre. Asistencia tiene ya. Le mandamos el saludote, hombre, compadrito, muchísimas gracias. Nos pidió la cancioncita de Mi Fantasía con los Bukis. Y claro que sí, con gusto se la mandamos, con compadrito, ya se la sabe. Hasta aquí dejamos el oro grupero para pasar a la programación especial, así que no se me vayan y súbele todo volumen porque seguimos con más rolas aquí en tu estación Colmadre, así que pídeme tu cancioncita al 6441-680730, es el WhatsApp para que me pidas una cancioncita, o una llamadita al 6441-045413. Así que no te me vayas, súbele todo volumen y disfruta de lo que traemos para ti. Vámonos con esta de Fantasía, Mi Fantasía con los Bukis, súbele.

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1: La más bonita de todas. La más bonita de todas. 8:08 de la noche. Provechito a las personitas que ya están cenando, hombre. ¿Qué se va a hacer en este viernes? En este viernes de fiesta, de party. ¿Qué hacen? ¿Qué hacen los viernes? Cuéntenme por ahí, mándame un mensajito. Cuéntame qué vas a hacer este viernes. Hoy se descansa, hoy no se va a salir, hoy no se va a hacer nada, hoy simplemente se va a ir a descansar. Yo de mi parte, ¿no? De mi parte. Hay otros que sí salen, otros que sí disfrutan. Los jóvenes, sí. Que sí disfrutan el viernes. Está bien. Para eso es el fin de semana, pues toda la semana te pegas una friega en el jale, pues en el trabajo. Y pues el fin de semana, pues hay que chongarse, compadrito. Eso sí, con precaución, con cuidado. Si manejas, si tomas, no manejes. Y ya lo decía al revés. Tengan mucho cuidado porque también así ocurren muchos accidentes, compadrito. Así que tengan mucho cuidado y disfruten sus salitas, que todavía la noche es joven. ¿Ok? Seguimos con más música. Ahorita regresamos. Mándame tu mensajito. Pídeme tu cancioncita porque andamos de buenas, ¿eh? Andamos de buenas. Como si venía de malas todos los días. Andamos de buenas, complaciendo a todo el mundo, así que pídeme tu cancioncita para que disfrutes de lo que traemos para ti. Vámonos con esta cancioncita del fantasma. Vengo a aclarar, así que súbele.

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2: Ahí está el cholito de la cumbia. Grupo La Lealtad, hombre. Grupo La Lealtad de aquí, de Ciudad Obregón, Sonora, nada más. Nada más y nada menos, hombre. Ya son las 8:24 de la noche. De la noche, compadre, ya. Oye, fíjate que nos vamos a ir con una cancioncita de La Adictiva. Pero antes de irnos con esa cancioncita, recordé que estaba viendo pues una notita de ahí de esta excelente banda. Pero, les paso el datito. Por si ustedes no sabían, la banda La Adictiva tiene uno de los videos más exitosos en la historia. Así es, dentro de la plataforma de YouTube. La canción se llama Después de ti, ¿quién? Esta cancioncita ya superó los 1,000,000,000 de vistas en YouTube, compadre. Así nomás, quedé con el ojo cuadrado. Es una cancioncita, yo la he escuchado, la verdad, es un excelente tema, muy, muy padre, que yo creo que le tocó a muchos, ¿no? Y hasta la fecha, porque sigue sonando. Pero fíjate que esta cifra de 1,000,000,000 de vistas en YouTube, pues es una cifra pues reservada para muy pocos artistas del regional mexicano, compadre. Así como lo escuchas. Además, alcanzó el primer lugar en Billboard y permaneció, durante más de 80 semanas entre los contenidos más populares de esta plataforma de YouTube. Fíjate nada más, compadre. Sin duda, pues, es una de las canciones que marcó la época y sigue conquistando las generaciones porque se sigue escuchando, compadrito, así como lo escuchamos. Vámonos con esta cancioncita entonces de La Adictiva. Te amo y te amo. Ay, ay, ay, hombre, súbele a todo volumen.

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Regresamos para acá. Ya acabas de escuchar a los alameños de la sierra. Cabrona. Dice que ya no me quieres ganar nada. Y eso ya lo sabía. Ahí está esa cancioncita de los alameños de la sierra. Ya están las 8:38. 8:38 de la noche. Y déjame te digo algo así rapidito, compadre. Porque pues a uno le gusta el chisme también, pues. Pero hace poquito estaba viendo que los alameños de la sierra traen una bronquilla ahí. En Instagram postearon ahí que ellos son los verdaderos. Así es, porque les estaban copiando nombre, pues, a los alameños de la sierra. Y pues se presentaron en la Feria de Puebla. Y pues ahí comentaron que, pues, arriba del escenario comentaron que ellos eran los verdaderos alameños de la sierra y que no se dejaran engañar, pues, por otras personitas, ¿verdad?, que andaban ahí utilizando el nombre. Y pues, ahí reunieron a miles de seguidores, fíjate, ahí en la Feria de Puebla. Y pues, ¿cómo no, compadrito? ¿Cómo no? Si los alameños de la sierra siempre, pues, prenden el baile, ¿no?, cuando van. Más con esta cancioncita del sinaloense, que en cuanto suena, no sé si el acordeón o la guitarrita, que el de intro, ya están tirando los botes hasta para arriba, ¿no? Pero pues sí traían una disputa ahí entre el nombre, porque lo estaban utilizando, se estaban haciendo pasar por otras personas, vaya, utilizando el nombre de los alameños de la sierra, y pues lo pusieron, ya lo comentaron en un concierto. ¡Vámonos con más música! ¡Vámonos con Las Brujas! Grupo La Estrella, ¡sube, hombre!

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1: Raza bonita, ya son las 8:56 de la noche y nos despedimos. Hasta aquí llegamos el día de hoy. Muchísimas gracias a las personitas que estuvieron por acá sintonizando tu estación con madre. No se les olvide seguir las redes sociales, por favor. Síganos ahí en Facebook como Colmare 92.1 FM Obregón, en Instagram arroba Colmare Obregón, y síganme en todas mis redes sociales como Arturías. Regresamos el día lunes porque recuerda que yo estoy de lunes a viernes de 7 a 9 de la noche, así es, de 7 a 8 estamos con Oro Grupero y de 8 a 9 con la programación especial. Así que se quedan con más música, yo me retiro, que pasen un excelente fin de semana y pues ahí nos escuchamos después. Se quedan con La Tromba, La Muñeca de Amor, súbele, chao.

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4: Hola, hola, bienvenidos a un episodio más de Ya Oíste. Yo soy Génesis Sáinez Silva, su conductora el día de hoy. Y hoy vamos a hablar sobre un tema que poco se habla, pero que viven muchísimos hombres, que es la ginecomastia. Y para eso nos acompaña el día de hoy el doctor Manuel Alejandro Catalán Ruiz. Así que, doctor, pues le doy la bienvenida. Este es su espacio, con toda la confianza, para hablar sobre este tema tan, pues, poco común.
5: Muchas gracias, Génesis. Estoy muy contento y agradecido por la invitación. En efecto, es un tema bastante interesante, poco conocido, pero muy frecuente en los motivos de consulta en los niños adolescentes. Entonces, va a estar muy, muy, muy buena la plática y yo encantado de estar aquí contigo platicando.
4: Pues muchas gracias, y sí, definitivamente creo que es una, para empezar la palabra, le decía, ¿cómo se pronuncia? Ginecomastia.
5: Sí, exacto, es ginecomastia.
4: Ginecomastia, ok.
5: Es un poquito complicado, pero vamos a empezar, ¿te parece?, por definir ginecomastia.
4: Me encantaría.
5: Mira, ginecomastia básicamente es el crecimiento de la glándula mamaria en los hombres, ¿sale? Es una proliferación de este tejido mamario y que básicamente puede ser uni o bilateral, ¿ok?
4: Ok.
5: ¿Por qué en los hombres? Porque pues en las mujeres ya sabemos que es la glándula mamaria, básicamente el pecho, pero los hombres no debería de desarrollarse. Por eso claro, se denomina, o el término es ginecomastia en los hombres. Es un motivo frecuente de consulta en los adolescentes y esto tiene que ver por la fisiología. Hay diferentes tipos de ginecomastia. Hay una ginecomastia fisiológica y una ginecomastia, pues, patológica, que no debería de ocurrir.
4: Okay.
5: Entonces, existen tres picos donde se puede presentar esto. Hay una ginecomastia neonatal, es decir, ocurre en los bebitos, y esto es estimulado por los estrógenos y progestágenos maternos e inútero. Es decir, a través de la placenta pasan estas hormonas y estimulan unos receptores que se encuentran en la glándula mamaria, por lo que en los primeros meses de vida los bebitos podrían tener un crecimiento de su pecho que se denomina como botón mamario.
4: Okay.

0: transitorio, va a desaparecer una vez que hay una caída de este estímulo hormonal cuando nacen y no se resuelve sin ningún problema. Okay. Hay un segundo pico que es la ginecomastia puberal y básicamente ocurre en la etapa entre los 10 y los 14 años en los niños, ¿ok? Esto es estimulado porque una vez que empieza la pubertad de los niños, hay un incremento de los estrógenos que también se producen en los hombres, también producimos estrógenos, que pueden sensibilizar los receptores también de la glándula. A medida que vamos avanzando en edad los hombres y nuestros niveles de testosterona se incrementan en su pico más alto, que llegan a ser hasta 30 veces mayor, es cuando se resuelve esta parte de la ginecomastia puberal. Es decir, también es algo transitorio, pero toma más tiempo, alrededor de 1 a 3 años más o menos.
1: Pero no es algo definitivo, o sea, es, no es algo definitivo. Tiene que quitar.
0: Exactamente.
1: ¿Cómo saber que realmente pues es ginecomastia o no es por el mejor incremento de peso, por obesidad o en dado caso es realmente algo malo?
0: Sí, eso que mencionas, Génesis, es muy importante. La ginecomastia puberal se presenta entre el 60 y el 90% de los adolescentes. Y lo primero va a ser definir si es ginecomastia o es algo que se llama como pseudo ginecomastia, que básicamente sería un incremento en el tejido adiposo, lipomastia o adipomastia. Esto es por, bueno, a lo mejor las personas tienen un exceso de peso, el área del pecho tiende a concentrar mayor cantidad de tejido adiposo y da una apariencia como si fuera un crecimiento mamario. Claro. Entonces, por eso es muy importante la exploración. Los síntomas que presentan los niños por los que llegan a consulta, en caso de que sea una ginecomastia, el primer dato es un aumento de volumen. Se palpan una bolita, la bolita tiende a estar indurada, es una bolita indurada que ocurre por debajo de la areola y el pezón y les produce dolor. Es un dolor de tipo punzante, es intermitente, pero eso es lo que les llama la atención. En algunas ocasiones el mismo cambio de ropa, el roce de la ropa,
1: les molesta
0: exactamente. Entonces le dicen a sus mamás, las mamás no las llevan a la consulta y entonces se preocupan porque dicen qué es lo que está pasando. Entonces puede ser una bolita solo en un lado del pecho, a veces es de los dos lados, y entonces es justamente donde se tiene que discernir. La adipomastia no se palpa indurada, la bolita realmente no está por debajo de la areola del pezón, sino que es una distribución más generalizada, digamos que es un crecimiento del pechito como más homogéneo, el tejido se palpa laxo y no produce dolor, que serían dos o tres datos clínicos que diferenciarían a una ginecomastia de una adipomastia. Pero también algo que les llama la atención es que puede haber una asimetría, es decir, puede ser de un solo lado, y eso les llama la atención porque dicen, me creció la bolita de un solo lado, y generalmente cuando es adipomastia es bilateral, generalmente es como simétrico.
1: Okay.
0: Y eso es algo también muy característico que se puede referir a la madre para que lo lleve al médico. Entonces esto es muy importante porque para los niños les genera mucha inseguridad el hecho de que empiecen con un crecimiento del pecho siendo niños. Se vuelve objeto de bullying en las escuelas.
1: Exacto.
0: Y genera, incluso los limita en algunas partes de su vida. Tengo pacientes que han dejado de hacer actividad física, por ejemplo, van a natación y no les gusta ya practicarla porque hay que quitarse la playera y sienten que su pecho tiene un aspecto que para ellos no es agradable, no es algo que sea normal, y dejan de hacer actividad física, dejan de ir. Y entonces esto es muy importante también por cuestiones pues psicosociales para los niños, poderlos informar para poderlos tratar y orientar adecuadamente.
1: No, y en esa edad es muy importante porque creo que es donde de ahí pues son jóvenes, son adolescentes, la pubertad, lo que hablábamos hace ratito, que un simple comentario que a lo mejor para nosotros es exacto, un simple comentario, para ellos no. Entonces eso marca y decíamos, tal vez la ginecomastia no puede ser tan grave a nivel físico, pero sí en la parte como psicológica. Y que le, o sea, siente inseguridad de su cuerpo, que le dé pena hacer ejercicio. Por ejemplo, usted, doctor, ¿qué le puede decir a un niño como de... yo te recomiendo que cada cierto tiempo hagas esto, ¿cómo es la zona de autoexploración?
0: En el caso de la ginecomastia, ginecomastia en los niños, casi siempre les digo que tienen que detectar si tienen alguna bolita siempre en la parte de alguno de sus pechos, porque empiezan con dolor, incluso ni siquiera pueden tener a lo mejor de forma inicial como tal un aumento de volumen. Entonces empiezan con una hipersensibilidad al cambio de ropa o dolor punzante, y es ahí donde yo les sugiero pueden palpar justamente su pecho. La ginecomastia ocurre por debajo de la areola y el pezón, entonces si se palpan alguna molita sería un punto como de alarma a detectar para que le comenten a sus padres. Pero sí, en general, esta es la forma en la que se les comunica. Casi siempre todos los niños que presentan una ginecomastia entre los 10 a 14 años vuelven a tener otro pico entre los 15 y 16, hasta un 33%. Aunque se quite en ese momento, vuelven a estar estimulados. Entonces también les comunico para que no se espanten o no se frustren. Y justamente lo que te comentaba, Génesis, tienen una caída después de que está su pico hormonal muy alto y estimula este crecimiento, se resuelve de forma transitoria.
1: Okay.
0: Entonces es comunicarle a los niños para que estén tranquilos.
1: Se nos acabó el tiempo, doctor, pero muchísimas gracias por habernos acompañado, por habernos quitado todas estas dudas, que no solamente fue a mí, fue a toda la gente que nos está escuchando del otro lado de la radio, de alguna plataforma, y nos vamos, así yo estoy, voy a investigar más.
0: Muy bien, muchísimas gracias de ti, Génesis, por la invitación, y yo encantado de platicar de estos temas para poder llegar a más gente y poderlos informar de la manera más segura.
1: Así es, esperamos verlo en otro episodio, doctor.
0: Mucho gusto.
1: Y gracias a todos los que se quedaron hasta este punto, gracias por escucharnos, que se hayan resuelto algunas dudas, y que si tienen otras dudas, nos comenten, nos dejen sus comentarios, nosotros siempre los estamos leyendo, los escuchamos para los próximos episodios. Nos vemos en el siguiente episodio. Yo soy Génesis Sainez Silva y nos acompañó el doctor. Muchas gracias.
0: Muchas gracias.
1: Nos vemos hasta pronto. Adiós.

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4: Son las 9:26.
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3: Son las 9:33.
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1: Son las 9:40.
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6: Son las 9:47.
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0: son las 10 en punto.
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4: Son las 10:17.
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Son las 10 con 24 minutos. 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
1: Son las 10:31.
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2: Son las 10:46.
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0: son las 10:54.
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0: Son las 11 con un minuto.
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13: Son las 11. Con 19 minutos.
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0: Son las 11:26.
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1: Son las 11 con 34 minutos.
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0: Un aplauso para despedir al Tigre Solitario con mucho cariño a nuestro amigo del alma, Raúl Hernández. ¡Que Dios lo bendiga!
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5: Son las 11:45.
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0: Son las 11:55.
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0: Son las 11 con 8 minutos.
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Son las 11 con 14 minutos. 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

0: Son las 11 con 26 minutos.
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0: Son las 11:33.
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0: Son las 11 con 42 minutos.
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0: son las 11 con 48 minutos.
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0: Es la una en punto.
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0: Es la 1:11.
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0: es la 1:18.
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0: Es la 1:30.
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0: Es la 1:36.
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0: Es la 1:45.
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1: Damas y caballeros, recuerden que el estrés y la tristeza son nocivos para la salud. Así es que todo mundo a bailar. ¡Échale, primo!

0: Es la 1:52.
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0: Son las 2 en punto.
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0: las 2 con 10 minutos.
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0: Son las 2:17.
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0: las 2 con 30 minutos.
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0: Son las 2:37.
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0: las 2:46.
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0: Son las 2:53.
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0: Son las 3 con 3 minutos.
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0: Son las 3 con 12 minutos.
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0: Son las 3 con 19 minutos.
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0: Son las 3:32.
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0: Son las 3:39.
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0: Son las 3 con 47 minutos.
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0: Son las 3:55.
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0: Son las 4 con 2 minutos.
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0: Son las 4 con 12 minutos.
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0: Son las 4:19.
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0: son las 4:32.
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0: Son las 4 con 38 minutos.
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0: Son las 4:49.
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0: Son las 4:55.
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1: Son las 5:05.

0: Son las 5 con 9 minutos.
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2: Son las 5 con 15 minutos.
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0: Son las 5 con 24 minutos.
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0: son las 5 con 30 minutos.
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0: Son las 5:44.
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0: Son las 5:53.
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0: son las 6 con 15 minutos.
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0: son las 6:31.
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0: son las 6:46.
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0: son las 7 en punto.
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0: Son las 7 con 15 minutos.
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0: son las 7 con 29 minutos.
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0: Son las 7 con 46 minutos.
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0: Son las 8 con un minuto.
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0: Son las 8 con 8 minutos.
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0: Son las 8 con 15 minutos.
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1: Son las 8:23.
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0: son las 8:31.
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0: Son las 8:39.
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2: Vamos, güera. No seas mala, hazme caso. Ey, te estoy hablando, pues, ya ves.

0: son las 8:45.
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0: Son las 8 con 53 minutos.
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1: Pero muy buenos días, amigos. ¿Qué onda? ¿Cómo están? 9:18 minutos de la mañana, ya sabadito. ¿Cómo amaneció el agua? Ya me imagino, ¿verdad? Fresca, sabrosa, reconfortante. Ay. Glut, glut, glut. Y luego todavía la hace. Siente que se le viene la vida, ¿verdad? ¡Ay, no, qué rico! Pero anoche... la que sigue, dame otra. No le saques, vamos por más. ¡Uy, amelaste! Pero bueno, señores, es tiempo para empezar a enviar sus mensajes de texto, para ponerse en contacto, para empezar a escuchar música, por supuesto, de la mejor programación. Todo esto a través de Con Madre 92.1 FM. ¡Claro! ¿Nos quiere escuchar en línea? Póngale nada más Con Madre Obregón en el Google o búsquenos en la página oficial www.radioramasonora.com. Señores, como todos los días, ¿verdad? Conmigo está El Ronco.
2: ¡Ea! 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

0: Pizza Hut.
1: Ya, pues ya, te vas a aventar muchos comerciales, ya, tranquilo. Lo único que sabes decir, pero bueno. Ay, no puede ser. ¿Qué ondas?
0: Buenos días, ¿qué onda la raza? ¿Cómo están? Bienvenidos. Señores, empiecen a marcar. Bueno, dependiendo de cómo se sientan, ¿verdad? Que ya dijiste que uno amaneció el agua, loco machín. Y hay otro todo tembloroso. Todo tembloroso, pero bueno, todo dependiendo de cómo le haya pegado machín ayer. Pero es que lo raro es que de una vez iniciado, loco, ni cómo pararlo. Ni cómo pararlo. Pero bueno, ahí está. Leve ya se la sabe con 41-680730 y para mensajes de cabina es con 41-04-5413.
1: Ahí está, ya está para que ustedes se pongan en contacto directo con nosotros, ¿verdad? Tenemos ya mensajes, están los plebes en el grupo. Dice, eso es todo, gusto, salió. Bueno, aquí está mandando esos saludotes de los plebes, ¿verdad? Todos en contacto, enviando pura... Como que el grupo este que hicimos nosotros ya es de pura comedera, nada más, Dios mío. Gordos están todos los del grupo ya. Mira, el ausente.
0: ¿Qué? ¿Quién? ¿De quién?
1: Aquel que siempre le decimos, échate un curso de inglés.
0: Ah, ¿a poco sí?
1: Así es.
0: El Rafa, no manches, loco.
1: Pa' que veas, no se escucha, se hace tonto, o sea, hace como que no escucha, pasa. Todo lo que decimos lo escucha, todas las clasecitas de inglés sabe que tiene que tomar un curso, ¿eh? Eso de nada más andar asando la carne, ¿a dónde? ¿Por qué? ¿Qué va a hacer? ¿Eh? Va a llegar un momento en que la gente va a ser vegana y luego...
0: Es cierto, pasó mi Rafa, hombre.
1: Ni modo, ni modo. Todos lo sabemos, porque al Rafa también leen.
2: Me encanta la verga.
1: Ya sabemos. ¡Ey, los de la carnicería! Para que sepan bien, ¿eh? ¡Al Rafa lee!
2: Me encanta la verga.
1: Ya saben.
0: A ver, escucharlo, pues ya, cálmate. Te dijo, ¿qué onda, mi Rafa?
1: A ver, Rafita.
3: Buen día, buen día.
1: Buen día.
3: ¿Qué onda? Aquí reportándome de una larga gira.
1: Ajá.
3: Con todos Estados Unidos, uy, Centroamérica. Sí. Y la India.
1: Okay.
3: Saludos.
1: Sí, sí. De seguro te debe haber agarrado un camello por allá. Con la India esa que dices.
0: En Estados Unidos. ¡Rafa! Si andaba en Estados Unidos, a ver, pedí, dime una palabra en inglés, güey. No se agacho. O sea, ándale.
1: Ya ves, tanto que andábamos diciendo. Y allá, internacionalizándose el hombre. ¿Qué tal? ¿Y había ido solo? ¿Fuiste solo o te llevaste al hombre?
0: ¿Cómo que al hombre?
1: Ah, ¿no sabes?
0: ¿De qué?
1: Pues el Rafa.
0: Tiene hombre.
1: Así es. ¿Qué crees que la asada de carne y la movida de la carne es Dios? ¡Ay, no, mijo! ¡Claro que no! Pero bueno, vamos, seguimos nosotros, vamos a ir con más musiquita. ¡Ah! Oye, como que vamos a hacer los sábados de carniceros.
0: ¿De qué?
1: Ahí está el tierno, el Eri. ¿Qué tal, Eri?
4: ¡Ey, Leandrón!
1: ¡Qué ojo! Para que veas que sí está presente el Eri. Ahorita regresamos con el saludo del Eri. ¡Ay, no! ¡Sábado de carniceros!

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1: A ver, señores, ¿quién está escuchando? ¿Quién está presente? Ay, Rafita. ¿Qué dice, Rafa? A ver, no sé, a ver, vamos a escuchar qué dice. ¿Qué onda, mi Rafa?
2: No te equivoques, Leandrito.
1: Oy.
2: Dos pinches güerotas. Allá me traje de Estados Unidos. Una para Ronco también, que se le moja la canoa, porque no se agüite.
1: Mira, es lo que te digo.
2: Fíjate nomás. Ahora se llama el show de Leandro y Ronco. ¿Qué habrá hecho el Ronco para que le dieran programa? Que le dieran su nombre. Quien quite, piensa mal y te acertarás.
1: Mira, para eso quería que pusiera el audio.
3: No, pues quería saber qué había pasado. Dice que se trajo dos güeras. ¡Ay, no es cierto! ¡Ay, no es cierto! A ver, dime cómo se llaman los vatos esos que trajiste. ¡Ay, güeras! ¡Ay, si todo mundo ya saben que lo que te gusta, mijo! ¡Por favor! ¡Ay, Rafa!
1: Déjalo ya. Ya ves. Me lo gané con el esfuerzo de mi trabajo, Rafa.
3: Tú, ay, no le sigas ese rollo, hombre. Ay, ya sabes cómo es el Rafa.
1: Sí, por eso te digo, pues. ¿Eh? Yo sí trabajo, mijo. Yo aquí en la radio justo chambeo, ¿eh? ¿Eh? Yo no ando como que ando pidiendo los 500 bolas como tú. No, no, nada de eso. ¿Eh?
3: Ya.
1: Oh, pues sí, hombre. Luego se fue. ¿Cómo se llaman los vatos que dijiste que vienen de allá, del otro lado que te trajiste? Que le llama la güerona.
3: Ay, no, ya, pues ya. Ay, no puede ser. María de la Luz Escalante, amiguis, buenos días.
4: Buenos días, amiguito. ¿Cómo amaneciste?
3: Ay, muy bien, amiga, ¿qué onda?
4: Y me pones la mujer del pelotero.
3: Ay, papel.
4: Porfa.
3: Ay, amiga, ¿y qué onda? ¿Ya no le llevaste nada a Luis? Uy. Amiga, qué bárbaro contigo, andas haciendo pedazos a todo mundo.
1: Fíjate que me estoy dando cuenta, y uno que estaba haciendo la lucha, nada. Eso. Aquí sí hay carnita, mija, no crea que cuento de machetes mojosos, no, nada. Nada de eso. Ay, iba a decir algo mejor, pero no voy a decir nada.
3: Sí, mejor no digas nada. Mejor ya, calladito. ¡Ay, mira, otro ausente!
1: ¿Quién? Ay, no le... El Eddie Mouse. ¿Qué anda? ¿Dónde andaba el Eddie Mouse?
3: Pues no sé. De vacaciones también. ¿No lo dejaba salir su papá?
1: ¿Qué? Lo dudo.
3: O andaba en el otro lado también trayéndose dos güerotas. ¡Asco! Ay, Rafa, si ya sabemos que a ti te...
5: Me encanta la verdad.
3: Ya sabemos. A ver, mi Eric Mouse, ¿qué ondas? Dímelo.
6: Buenos días, ¿cómo están? ¿Me extrañaron mucho?
3: Sí.
6: ¿Ahora sí me pueden hablar o no, pues?
3: ¡Asco!
6: Ay, me mandan un chico tazo. Por favor, Leandro. Hola, mi amigo Ronco.
1: Ey.
6: Ni siquiera me mencionan en el radio.
1: Pues no sabemos si escuchas o no,
6: me
1: tienen, pues.
6: Bien abandonado.
3: Mira.
6: Tú, Leandro, eres una coqueta.
3: Mira.
6: A todo le pelas el diente.
3: Asco.
6: Eres una facilota.
3: Asco.
6: Eres como la tablita del uno. Por fácil.
3: ¡Asco!
1: O sea, el Eddie venía con todo.
3: Sí, fíjate. ¡Chicotazo para el Eric! ¡Ay! ¡Ay!
1: ¿Qué dice Ley?
3: Te mandó hoy una foto.
1: Hay un desayuno ahí. Lo dice, hola, Leandro, mi amigo y Ronco. Mando una foto de Lady Mao. Siempre lo escucho, dice.
6: ¡Ay!
1: ¡Ay, es que le doy un chicotazo!
3: Ah, a ver, otra vez. Vamos a poner el chicotazo.
6: ¡Ay!
3: Ahí está, qué buen chicotazo. Por acá se está reportando el tremendo Eri. A ver, ¿cómo es sábado de carniceros? ¿Qué onda, mijo?
7: Hey, Leandrón.
3: ¿Qué ondas?
7: ¿Cómo anda de la olla con miel de cajetosa?
3: Bien.
8: Y te manda saludos a la vecindad del Chavo.
3: Ah, oh, saludos para todos. Qué bonito.
8: ¿Quieren que le ponga la canción de Borracho No Vale?
3: Borracho No Vale. No, señor. Claro, ahorita vamos a
8: por
3: buscar.
8: Favor.
3: Ándale.
8: Anoche miré el Ronco ahí.
3: ¿Dónde?
8: Estaba destapando caños allá.
1: ¿Dónde?
8: En la,
1: no.
8: De verde con el tamalito.
1: Ah, no, el tamal andaba solo.
3: ¿A poco sí?
1: Sí, tamalito andaba solo y tapando caño y nomás le estaba echando aguas.
3: Ah, qué bonito. No sabía.
1: A mí me dijo nomás, échame la mano, que no me vayan a ver.
3: ¿Qué tal?
1: Sí, pues ya ve cómo. Una vez estamos en la playa, te voy a contar.
3: ¿Qué?
1: Pasó una patrulla ahí, puso un farote. ¡Pah! ¡Ingazo, que va volteando! Dijo, ¿qué? ¿Qué pasó? ¿Qué están haciendo? Le digo, policía. Nada, le digo, aquí estaba haciendo pipí. Bueno, te voy a contar bien ahorita. Vamos con la música.

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0: encanta la Berta.
1: Me encanta la Berta.
0: Y al Rafa también le...
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0: Ya lo sabemos todos. Todos los carniceros que trabajan con el Rafa, cuidado, muchachos. Cuidado. De una vez se los digo. De una vez.
2: Ey, ¿a qué andas diciendo ahí?
0: Estoy cuidando a la gente. Ay. Pero bueno, por acá dice, SL que es un saludo para el Pisa, que quiere pisar, dice. También para el Huicho, que me mandes un beso guajolotero, para el Jando, también que le encanta la Berta. Para todos los que acompañan la Butanga Company, saludos. Saludos para los plebes, saludotes, que a todos ellos deseen.
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0: Y eso que no son carniceros. ¡Ay! Bueno, por acá, ¿quién más está pendiente? El saludo también, mi amiga. A ver, dime, amiga, ¿qué ondas?
3: Amiguito.
0: Mande, dime.
3: Creo que el portabotes se va a convertir en taza para el café. La estoy esperando.
2: Es cierto.
0: Pero te mandé por él, ¿dónde está?
2: Es cierto.
0: O sea, permíteme, te dije, entrégaselo a la madre. ¿Por qué no se lo entregaste?
2: ¡Es cierto!
0: A ver, Ronco.
2: ¿Qué?
0: ¿Por qué no se los he entregado?
2: ¡Es cierto!
0: Ay, no, amiga. El Ronco...
2: A ver, aguanta. Yo se lo iba a dar. Y hasta le iba a hacer un cambalache.
0: ¿Cómo que cambalache?
2: Sí, dando palomita volando. Pero empezó a salir con el machete mojoso, ¿qué onda?
0: ¿Pero qué tiene?
2: No, ni más. No, ni más. María la Luz, ¿qué onda? Aquí, públicamente, en vivo, con muchos radioescuchas escuchándonos. Y la neta, ¿qué onda?
0: ¡Ay, cálmate!
2: No, yo qué. Dando palomita volando. ¡Ey!
0: Mira este... ¿Qué onda, amiga? ¿Qué dices?
3: Oye, Ronco, ¿y tú con la comadre y la Mari?
2: ¿Qué? ¿Cuál? ¿Qué te mira la Mari? Ay, tú y el Chicón y el Paul y ahora lloré. Yo.
0: Ya, cálmate.
2: Sí, pero el Luis, ¿qué onda? A él sí la birria. ¿Y a mí qué? A mí que me pato rayo.
0: Ay, no puede ser.
3: Que sigue próximamente.
2: ¿Cómo? ¿Cómo? ¡María la Luz! Ah, pues entonces que él que sigue que te lleve tu portabote.
0: No seas así.
2: Ah, pues ya empezó la María que le lleve el portabote, entonces. Magia, pues sí.
0: Rafa, ¿qué ondas?
4: ¿Qué hizo el Ronco para estar ahí con de titular? Me encanta.
2: Mira.
4: Unas cuantas chupadas de paleta.
2: ¡Épale!
4: ¿Qué más?
2: ¿Cuál? ¿Cuál? Tú eres el bueno ahí. Tú eres el bueno. ¿Para qué la andas jugando? A ti eres el que te...
1: Me encanta la verga.
2: Sí, ya sabemos, Rafa. ¿Para qué la juegas?
0: Ya, pon música, por favor.
2: Espérame, aguanta, no ponga música.
0: No, sí, pon música.
2: Rafa, vas a... ¡Rafa! Bájale
0: tu micrófono al Ronco. Ay, no puede ser, Rafa. Para eso le manda mensaje. Le va a dar un ataque al muchacho aquí.

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1: Family, mamá, ya son las 10:38 Por acá se está reportando el tremendo Cristian Ramírez Angulo, el Robocop. Dice muy buenos días, queso y ronco. Saludos, ya voy al trabajo. Denme suerte para vender muchos trapeadores y frutas en la Londres y París. O sea que estás vendiendo frutas ahora también. Ah, le quitaste el puesto al amigo tuyo. Por acá el Fausto. Buenos días, Leandruquis y compa Ronco. Espero que estén bien y no malilla de la garganta. Ah, dice, yo malilla de la garganta. Ah,
2: y pues luego se echó una ayer, peor. Así como te va a aliviar, loco, Tiene que estar bien helado, loco. Macizo, a lo mejor se quita con eso.
1: Por acá, mira quién es.
2: El número uno del campo 60. Quitándole el puesto largamente, pero bien pesado, con un lomo verde tipo caparazón de tortuga gigante. Pero macizo, o sea, si no, no está, pípila guango, pípila le viene guango. Con ustedes, el Meni, que al Meni también le
3: encanta la verde.
2: Es el de mi Meni.
1: Bueno, Meni, ¿qué es eso? ¿Está en la playa o qué?
2: Sabe, Meni.
4: Con una rola, compa, Lendo Betancourt. Tropicalísimo Apache, cajita musical ahí. Si la puedes complacer para escucharla ahí. Compa Ronco, mi maestro. Ey. El lomo verde mayor número one.
2: Está bueno.
4: Número one.
2: Está bueno.
4: Aquí el Meni saludando al compa, mi amigo, el compa Ronco.
2: Ey, suelta al perro ahí, ¿qué está haciendo el perro, hombre? Basta y sobra con lo que camina en chueco. ¿Para qué deja el perro ahí, cochino, hombre?
1: Y no sé qué dijo al principio.
2: Yo tampoco.
1: Yo dije, pues son unas olas, andan en el mar, ¿qué?
2: Ay, no, Meni, ni para grabar.
1: Mira, mira.
2: ¿Qué?
1: Te están mandando aquí un... ¡Mira! ¡Comadre!
2: Estaba a empezar, hombre.
5: Buenos días, mana. ¿Cómo
1: ¿Qué ondas, mana? ¿Qué muy rollo? Bien. Muy bien.
5: Qué bueno, me da gusto.
1: ¿Tú qué ondas? Dime, cuéntame. Ey.
5: Ay, ya se me olvidó que te iba a decir.
1: ¡Asco!
5: ¿Y el robo cómo se ha portado?
1: Bien.
5: Estuve unos días afuera de la ciudad. Ajá. Y no sabía cómo se ha portado el Ronco.
1: Ah, no, no se ha portado
5: no
1: bien.
5: No sé si llega ahí, no se haya quedado en la casa.
2: No le digas nada, hombre, pedosa.
5: No sé, llegué y me quedé dormida en el hotel ahí.
1: Mira.
5: No pienses mal, solo me quedé.
1: Ah,
5: sola,
1: bueno,
5: ahí.
1: Sola, con tu soledad.
5: No quise molestar a nadie.
2: Mira.
5: Porque el Ronco luego se quería, si iba a querer ir al hotel ahí.
2: La loca,
5: muy
2: la loca.
5: Comedido. Nada más hay dinero. Ahí traje unos cuantos dólares.
2: Oh my God.
1: Pues mira, se emocionó.
2: No, hombre, está loca.
5: Saludos para todos. Eso, Ronco Marro, te veo.
2: Hombre.
5: Te voy a desayunar.
1: Ay, papel, ya
5: ahí
1: cayó.
5: Desayuna Luis.
2: Oh, no.
5: Está bueno.
2: No, está loca tu hombre.
5: De la cuenta de él vamos a sacar. Mira. Que no se dé cuenta nada más.
2: Mira, que te dice, ¿para qué?
5: Come pues la canción. Tú ya sabes, Ronco, cuál es.
2: No.
5: Por la que me enamoraste.
2: Hijo de eso. ¿Sabes qué? Ese vato está enfermo.
1: Es la comadre.
2: Ya sé.
1: Es, entonces, esa mujer.
2: No es mujer. No es mujer.
1: Ay, no. Ay, no sé qué voy a hacer contigo, pero ni modo.
2: Mira, te mando una foto.
1: Uy, me acuerdo. Estaba el ¿cómo se llama? El señor este Sobek.
2: ¡Hombre! Ese es otro de la película, doctor Sobek.
1: Ah, es cierto, uno que bailaba hace mucho. ¿Cómo se llama? ¡Ay, no me acuerdo! Pero bueno, ahí está. Así que, te van a llevar a desayunar, Ronco.
2: No, no, no, no, te estás confundiendo todo.
1: Aquí estaba diciendo la comadre que te va a llevar allá con la amiguis, con la María de la Luz.
2: No, es que está enojada porque ahí saca sus versiones, pues, pero no, la María de Luz y yo acá, machín.
1: Ay, ay, ay.
2: Sí, ya, le vamos a dar, ahí traigo yo el portavoz y dando palomita volando.
1: Ay, no, puras mentiras. Por acá dice, es que se me cayó el cel y batallo para mandar audio, dijo. Pero no, no, no se preocupen, disculpas. No te disculpes, Meni. Ya te dije, te voy a mandar para que compres otro.

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1: Sí. Okay, ahorita sale y ahí espera mi esquina. Pídame. A mí te dije. Besos.
2: Está al aire.
1: ¿Por qué no me avisas?
2: Te estoy diciendo, ey.
1: Ay, no, ronco. Es que estaba platicando con el Mini.
2: ¿Qué?
1: Vamos a ver un teléfono nuevo.
2: ¿Qué? No, hombre, ese caparazón está bien verde ese.
1: ¿Qué tiene? Ocupa un teléfono. Y pues se lo voy a apoyar. Mira, Hot Sale, dice.
2: Y ya lo escuché, aprovechalo, güey.
1: Pues de una vez. El Paul dice, buenos días, Leandro, apenas levantándome, pero que la pasen bonito. Espero que la pasen muy bien, perfecto. Saludos para ti, para todos ustedes, plebes. Yo emprendo mi retirada porque tengo cosas que hacer. Ya me están esperando ahí en la esquina. Creo que ya escucharon, ¿verdad? Entonces, nomás voy a decir esto. Ve escogiendo de una vez el que te guste. ¡Ay, papá!
2: No, hombre, loco. Qué pesado está, güey. Neta, neta, neta. Bueno, en fin, ahí está. Ahí lo veo el lunes, entonces.
1: Sale, plebe, nos escuchamos el lunes. Lo dejamos con La Morena y la excelente programación de Conadre 92.1 FM. ¡Vámonos!
3: Salud por ti y por vos.

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1: ¡Ea, ea, ea, ea, ea! Buenos días, mi gente bonita de Ciudad Obregón, Sonora. Son las 11 de la mañana con 6 minutos. Y estamos iniciando el reventón con madre, dice. More, me encontré al ronco en masa. Ándale, qué elegante. Ya me mandó fotos. Sí, es el ronco, amigos. Sí, se parece bastante, ¿eh? Oigan, ya es sabadito, 30 de mayo. Andamos con toda la pila y con toda la energía para ponernos a bailar aquí en el reventón con madre. Yo soy tu amiga Marce Castro y hasta las 12 del mediodía te voy a estar acompañando con Cucucumbias. Saludos al Paul que ya se anda reportando. Usted también comuníquese al 6441-0454-13 a través de llamadas o bien a través de un mensajito de WhatsApp, una nota de voz al 6441-680730. Ya se la sabe que no hay pierde con madre, la madre de todas las radios. Bienvenidos al turno y ahora sí, a seguir moviendo el esqueleto. ¿Qué te parece si ponemos un poquito de la mira? Tenemos al contacto raza, también tenemos al Bacanora, los Haces de Durango, la propuesta y mucho más para que te pongas a bailar aquí en la 92.1. Ahora sí, a lo que truje. Eden Muñoz llegó con esto que lleva por nombre El Viejo Joven y lo escuchas aquí en Con Madre 92.1.

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1: 11 de la mañana ya con 22 minutos, la Negra Sacramento con el Bacanora sonando aquí en Conmadre 92.1. Saludos para toda la raza por acá. Hola, buenos días, morena, la nubia Alicia, que anda haciendo desayuno, papitas con machaca. ¡Qué rico! Jefe, y hasta le puso cebollita y chilito. Buen provecho, amiga, buen provecho. Que lo disfrutes también por acá. Hola, buenas tardes, yo te escucho desde Denver, Colorado. ¡Ándale! ¿Me podrías complacer con la canción de Pararara? Descubrí la estación porque saliste una vez en TikTok y ya tengo como un mes escuchándote. Y apenas ahorita alcancé a agarrar el WhatsApp. ¡Eso es todo! ¡Gracias por escucharnos! Andamos bien internacionales de repente, no les digo. Qué gusto me da que encuentren la estación y aquí se queden escuchando siempre la 92.1. ¿Quieren la canción de Paranara? Paranara. ¡Qué cura! Aquí los vamos a complacer como de que no. Recuerda que si quieres una rola en especial, manda tu audio 6441-680730 o llámanos a cabina al 6441-045413. ¡Vámonos con la brisa! ¡Súbele! Aquí estamos en el Reventón con Madre.

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1: Muy bien, chamacons. Estamos escuchando a Banda El Recodo aquí en la 92.1. En punto ya de las 11 de la mañana con 39 minutos en este sabadito bailadores. Quiero mandar un saludo muy especial para los Tazos Dorados de Jerez de Zacatecas, que están bien sintonizados aquí en Con Madre. Saludos a los Tazos Dorados. ¡Qué bárbaro! ¡Coqueto! ¡Coqueto Tazo Dorado! Gracias por escucharnos. Para que sigan bailando, por acá tenemos a La Brisa, Se Le Moja la Canoa. ¡Súbele!

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1: La dulzura musical de la caña, la caña, la caña, sonando aquí en la 92.1 en punto ya de las 11 de la mañana con 49 minutos. Saludos para toda la raza en este sabadito, la raza chambeadora, la raza que anda también ahí desde sus hogares, los que andan manejando, los que andan ahí haciendo sus vueltas. Saludotes para todos, pero en especial para un amigo que quiero mucho, el compa Arturo Urías, que está bien sintonizado. Para su hermano también, saludotes. Para la tía Maya y el Franco, que están bien sintonizados en este sabadito. ¿Desde qué parte nos están escuchando, plebes? A ver, platíquenmelo por acá, compa Arturo Urías. Excelente sabadito para ti, para toda tu familia. Gracias por escucharnos aquí en Con Madre. Por acá también tenemos más mensajes. Mi amiga María de la Luz Escalante reportándose. Ándese paseando. Ella sí sabe cómo agarrar el sábado. Se está comiendo de una rica caguamanta, quien como tú, amiga, qué a gusto, qué rico. A ver, me mandó un audio, vamos a ponerlo y les baila.
2: Hola, morenita, ¿cómo estás? Si me pones candela verde con Acapulco tropical.
1: ¿Traes ganas de bailar, no? Aquí te voy a complacer con mucho gusto, ¿cómo de que no? La vamos a buscar y te la ponemos para que bailes en la 92.1 en el Reventón con Madre. Por acá también hay más mensajes. Recuerda nuestro WhatsAppazo 6441-680730 y llamadas con 4104-5413. Ya quedan 10 minutos de Reventón. Ponte a bailar machín, mueve el esqueleto así como si nadie te estuviera viendo, ¿eh? Vámonos con esto del Acapulco tropical, la candela verde. ¡Súbele!

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1: No, hombre, algo bien la rolita que acabamos de escuchar con los Invasores de Nuevo León, aquí en Colmadre 92.1. Chamacons, son ya las 12 del mediodía con 12 minutos y andamos disfrutando de la programación musical que hoy traigo para ti en este sabadito. Quiero aprovechar y mandar un saludo muy, pero muy especial al Checker de Vican, también al Cuate Cocío, que están escuchando la 92.1, disfrutando. Me acaban de marcar, traían un botanón los plebes con ganas de arrancarme para Vican, para reírme también junto con ellos. Gracias por escucharnos aquí en Conmadre. También mi amigo el Jesús Jocobi está bien sintonizado aquí en Conmadre. Gracias por escucharnos. ¿Tres ganas de bailar bien puno? Pues quiere la canción del champú. Aquí lo voy a complacer, hombre. Recuerda nuestro número 6441-680730. Vámonos con Laberinto. Súbele en el reventón y en algo bien.
2: ¡Eso!

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1: Llegó la arrolladora banda de limón, esta que lleva por nombre Los Purititos Huesos. Son las 12 con 20 minutos.

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1: Ajá, y de los temas más exitosos de la arrolladora banda de Limón, los Puriditos Huesos, aquí con Madre 92.1. Chavacos, 12 del mediodía con 23 minutos. Por acá mi amiga María La Luz Escalante ya mandó ahí video moviendo el esqueleto. Eso, amiga, cómo me gusta a mí que disfrutes la buena música que tenemos por acá. También me mandó un audio, vamos a ponerlo. Ahí les va, vamos a ponerlo.
2: El día bueno de Dios, te invito allá a la Mashi, allá a la Caguamanta Gagiola. Cuando quieras, Morenita, ya sabes.
1: GPI, habrá que organizarnos para ir, amiga. A ver, por acá, ¿cuál es tu Instagram personal? Coqueto, ahí te baila para que lo anotes. Marce con doble E, real, todo pegadito. Marce Real, así todo pegadito. Sobres, vámonos por acá. Buenas tardes, saludos, Morena, desde La Beltrones. Ánimo, gracias por escucharnos aquí en la 92.1. Espero que se le estén pasando algo bien. Vámonos con música de lo más reciente de Grupo Equipado, y es de mi agrado informarles que yo salí en el video oficial. Se llama Obsesionado. Súbele, que suena aquí en la 92.1.

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1: Ahí quedamos con uno de los temas románticos de Julián Álvarez y su norteño banda. Lo tienes todo, suena aquí en la 92.1, en punto ya de las 12 del mediodía, con 36 minutos. Por acá, buenas tardes, Morena, te estamos escuchando desde Sinaloa. Ándale, ¿desde qué parte de Sinaloa? Comunícamelo, 6441-680730. Recuerden que a través de internet pueden sintonizarnos desde cualquier parte del mundo. Solamente necesitas poner www.radioramasonora.com en el buscador de tu teléfono, de tu tablet, de tu computadora, y ahí nos pones a todo volumen, seleccionas Ciudad Obregón, luego con madre, y nos pones a todo volumen. O bien, si tienes un dispositivo inteligente como la Alexa, es cuestión de que le digas: Alexa, un pariente, hombre, sintoniza con madre 92.1 FM Obregón y ponle a todo volumen, y ahí nos va a poner también para que nos escuches bien a gusto desde la comodidad de tu hogar. Vámonos con música. Tenemos a Joel Elizalde, esto que lleva por nombre Cuando apenas era un jovencito. Súbele, algo bien.

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1: Ahí quedamos con lo más reciente de Luis R. Conríquez junto a Grupo Frontera. Lleva por nombre Salma Hayek. Chamacons, 12 del mediodía con 55 minutos. ¡Qué bárbaro! ¡Qué rápido se fue el tiempo! Ya me voy, pero voy a regresar de 3 a 5 con De Tocho Morocho. No es una amenaza, es un aviso. Voy a regresar para que también te quedes por acá junto con el maito Miau Miau, disfrutando de la buena música en este sabadito 30 de mayo del 2026. Me despido ahora con Los Renegados del Norte, esto que lleva por nombre Un Millón de Copas Más. Súbele, algo bien.

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10: Y dice, yo escucho con madre 92.1, yo escucho con madre 92.1, yo escucho con madre 92.1, yo escucho con madre 92.1, no puedo más, no puedo evitar estar a tu lado, esa será tenerte, perderte, qué mala suerte te fuiste de pronto. Para no verme, haces cosas sin pensar. Tenerme a tu lado no está tan mal, que digo en ti una vez más, que con madre yo quiero escuchar, que con madre yo quiero escuchar. En fin de semana, Sánchez Lara, Mario Alberto, fin de semana yo lo escucho yo con madre. Con madre, madre, madre, la estación que pega y que suena ya con madre. En Ciudad Obregón, Sonora, suena ya con madre. En Ciudad Obregón, alrededores, suena con madre. ¡Señores! ¡Ahí está el rap de Conmadre 92.1! ¡Lo hacemos en vivo y en directo! ¡Los jingles! ¡Aquí los hacemos con creatividad, hombre! Señores, para mí es un placer hacer Radio Potencial, dejar toda la gargantuya. Saludotes a todos los magimaníacos y a todas las magimaníacas. Porque en mi casa y con mi gente se me respeta. Señores, una de la tarde con 5 minutos. Qué buen clima se está tornando acá en Ciudad Obregón, Sonora. Mario Alberto Sánchez, la Ramayita, mamá, licencia de locutor de radio y televisión, la 29.908, perteneciente al sindicato de vanguardia y el grupo radiofónico que la está rompiendo en grandes alrededores de todo el estado de Sonora, nada más y nada menos que el grupo radiofónico Radiorama. 6441-680730 vía WhatsApp para que usted nos envíe un WhatsApp, nos diga, Sanchelera, con este calor, loco, se me trajo un hielito. ¿O sabes qué, Sanchelera? Con este calor ya le entramos acá en la oficina. Ay, ay, ay, un refresco de lata, una chela, qué sé yo. Cinco, ¿cuál una? Una a la tarde con 5 minutos. Tengo música, maestro. Villana de cuento. Es Alfredo Olivas. Cuando es la 1:00 p.m. ya con 6 minutos, señora, por respeto al público.
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Villano de cuento, Alfredo Olivas. Ahora tenemos al orgullo de Sonora, puro Ciudad Obregón. Estamos tocando esta tardecita. Nos vamos con Laberinto. ¡Ajá! Me vas a perder, es el tema musical que estamos girando a través de la 92.1. En este sabadito fin de semana, la voz que te guía la música grupera en esta tarde es de Mario Alberto Sánchez Lara, el viejito, tatá.

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0: La una de la tarde con 18 minutos. Aquí en Con Madre. 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

0: Ándale pues, 1:23, 1:23 ya de la tarde. Gracias por estar sintonizando con madre en Ciudad Obregón, con madre, la mejor estación, con madre en Ciudad Obregón. Qué bárbaro, me dicen, Luis Sánchez Lara, ¿qué onda? ¿Puedes hacer jingles para una estación de radio por allá en Nueva York? Le digo, pues ustedes díganme cómo se llama la estación y yo lo hago, hombre. Así de volada, así improvisamos de volada. Este tatema que tengo, qué barbaridad. Cómo me gusta cantar. Me gusta ponerle sabor a la locución. O sea, yo siento que salgo insípido si no canto, si no hago. No sé, es mi experiencia ya viejito. ¡Cálmate, señor Lurio! 1:23. Y recuerda que es sábado, sábado en que las doñas amas de casa no tienen que cocinar. No tienen que adentrarse a la cocina la ama de casa, hombre. Todo el día ahí está, pobrecita, manteniendo pues al marido que no quiere trabajar en otra cosa porque no le alcanza. Y a los hijos que parece restaurante. ¡Amá, yo quiero huevo con chorizo! ¡Amá, yo quiero huevo con papas! ¡Amá, yo quiero...! Perdón. Y ahí está. Ahí está la pobre señora. Ya es momento que los sábados le toque la agasaje en los hijos, hombre. O el marido, vieja, no te preocupes. Ahorita voy a comprar 30 pesos de chicharrones. Y fíjate que para donde yo vivo, perdón, no te venden 30 pesos de chicharrones. Me dice la encargada ahí, tiene que comprar de 50 para arriba, dijo, porque 30 pesos son para pichurriento nada más. No, le digo, pues yo quiero 30 pesos, o sea, es lo que yo me como, o sea, en la casa nadie come chicharrón más que yo. No, pues tiene que ser de 50 pesos para arriba. Ay, Dios mío, ¿cómo está la ciudad? ¡De una vez, Tron! ¡De una vez, tírala, Tommy, hombre! O sea, me cae gordo eso que pues, uno va por 30 pesos que le vende 30 pesos, hombre, o sea, ¿qué tiene de malo? O sea, incitando a que consuman, que compren más. Eso es lo que me cae gordo a mí. Ya hice el coraje de mi vida esta tarde, hombre.
1: ¿Y cómo andamos?
0: ¡Andamos ready, tucano en Tijuana!

0: ¡Fin de semana, señores! ¡Hombre! Oscar Baidón Jr. La 1:32.
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0: La 1:32, tenemos recomendaciones de Conmadre 92.1. 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
0: 1:34, te decía, hombre, me ganó el tiempo, hombre, qué barbaridad. 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
1: Y dice, yo escucho con madre. Con madre, escucho yo. Con madre. 8 minutos nos separan ya para que sean a las 2 de la tarde. Rápido, rueda las ruedas del ferrocarril. Y así estamos aquí en Colmadre 92.1. Con ganas, ¿sabes? Que venimos con flojera y que me duele la cabeza, que me duele la muela. Para nada, señores, por respeto al público. Este programa no tiene risas grabadas. Oye, ya vienen las inolvidables, así que señora, recuerde que los sábados son de especiales musicales donde extraemos del baúl de los recuerdos esas melodías que están nuevamente girando en este tornamesa que toca discos de vinil. Y los milenios van a decir, ¿qué es eso, disco de vinil? ¿Qué es eso? ¿Cómo se llama? ¿Cómo se come? Bueno, pues los que sabemos que tenemos 75 años de edad sabemos, ¿no? Ahora, fíjate que en el baúl de los recuerdos, ya ve que yo siempre le digo que hay arañas. Está una viuda negra que tuvo viuda negrita. Está un escorpión, un alacrán, una viuda negra, una tarántula, una serpiente de cascabel. Y ahora, adivinen qué echaron ahora. Adivine, usted pregúntese, ¿qué animal le hacía falta al baúl de los recuerdos para yo tenerle miedo y meter la mano ahí para extraer los discos? A ver, ¿quién le atina? A ver, hay un animal, un roedor, es un roedor que ahí está. Ustedes van a decir, ¿qué? Un ratón, señores, ya echaron. Así esos como los que se aparecen ahí en el Seguro Social, en el IMSS. Ah, pues me echaron ese ratón ahora al baúl y ahí le tengo miedo. Ay, ay, ay, y loco, no sé, me dan miedo los ratones. De 4 patas, Sánchez Lara, y de 2 patas también. Pero bueno, vamos a ver, a ver si no viene filoso, no tiene los dientes bien afilados ese ratón, porque está cañón, también los ratones dan miedo, ¿no? Pero bueno, vamos a ver, yo me arriesgo todo por ustedes, para que vean que yo me arriesgo, no importa que acá, que allá, para acá, paraguayo, yo me arriesgo. ¡Vámonos con música mejor, Sánchez Lurio! 30 de febrero, extraordinario tema musical a cargo de la banda con olor a trigo, Banda Triguera, de Ciudad Obregón, Sonora.
2: ¡Para el

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4: Señores, bienvenidos al programa número uno de la radio en todo el estado de Sonora y alrededores. Bienvenidos a Las Inolvidables, el programa que más gente está esperando de 2 a 3 de la tarde. Sánchez Lara, Berberto Medito, Mamá Licente, el Gusto de Radio y Televisión, la 29.908, perteneciente al Estén Sindicato de Vanguardia, el Grupo Radiofónico que la está rompiendo en grande. Radiorama. Señores, es sabadito lindo, bonito, hay que echarle ganas, nada de flojorear, nada de que no puedo, 4 horas corridas, no sé qué decir. Por respeto al público, señores, aquí trabajamos con toda la energía, con la garganta que raspe. Y nos vamos hasta las 3. Saludos después a todas las amas de casa, que ya le dije que las señoras no deben de trabajar los sábados, hacer el negocio. Pero bueno, 2:03 p.m, saludos a usted que está en casa, en la oficina, donde quiera que esté, que esté recibiendo la señal de Conmadre 921-6441-680730, 6441-680730, vía WhatsApp, para que usted se reporte, nos diga qué melodía desea que saquemos del baúl de los recuerdos. Pero así, rápidamente, homenajeamos esta tarde a... 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
9: 2:20 PM, 2:20. Señores, esas son las Inolvidables, edición especial. Las ediciones especiales que traemos en este sabadito, lindo, muy lindo. Sánchez Lara, Alberto Bellito, mamá, licencia, locutor de radio y televisión, la 29.908, perteneciente al sindicato de vanguardia, el grupo radiofónico que la está rompiendo en grande ciudad de Obregón, Sonora. Así es, señores. Y bueno, vamos a irnos a recordar el rock and roll a todos aquellos que vivieron la etapa rock and rollera diríamos algunos. Así que pues órale a disfrutar de esta música porque viene algo nada más y nada menos que con los Tin Tops. Así que vamos a bailar, vamos a recordar, vamos a zapatearle, vamos a sacarle pues todo la polilla. Vamos a soltar toda la polilla, y digo yo, porque yo tengo 75 años. Sánchez Lara, Mario Alberto, también aquí camina, voy a bailarle. Así que hagamos este ejercicio. La única estación que te pone los especiales rock and rolleros con Madre 92.1. Así que manda a llamar a tu abuelita que le encienda a la 92.1, señores. Porque aquí se trabaja con Madre. 2:00 PM, en 21 minutos voy a ver si ya está lista la gente, porque vamos a darle duro al zapateado, ¿eh? Vamos a darle duro y no quiero que nadie se quede sin bailar. Nada que, ay, no me tocaron a mí esas canciones, yo no nacía cuando esas canciones, nada de nada. Vamos a hablar de nuestra gente que tiene 75 años o más, así como un servidor. Ahorita, no, hombre, ahorita que las encontré, estos LP, no, hombre, hasta la rata esa me quería morder la del seguro, pero no, me escabullí. Pero bueno, vamos entonces a irnos con la primera de los Tin Tops, que mucha gente la bailó y que todavía la recuerda y la sigue bailando. 2:22 PM, esos son los especiales de Colmadre, en Ciudad de Obregón, Colmadre, la mejor estación, Colmadre, es la que escucho yo.

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5: Dos de la tarde con 32 minutos. Todo el mundo en la prisión. ¡Ay, qué barbaridad, señores! Así suena la música de Conmadre este fin de semana. Con ánimo, con energía, con nada de flojera. Saludos a toda la gente que nos está siguiendo. Porque más gente le entiende, le enciende la 92.1. Sabe que trabajamos con madre, sabe que dejamos la garganta. Sabe que lo hacemos con pasión. Aquí se trabaja, sí, señores. Nada de que nada, ¿qué dijo? 2:33 de la tarde. Qué barbaridad, me emociono de tener este programa, de tener a este público. Sánchez Lara, Mariberto, el oriundo y nativo de esta ciudad Obregón, Sonora, México. Orgulloso de pertenecer a esta gran ciudad, a esta bonita ciudad. Y con ese bonito público. Me han querido contratar en Tijuana, San Diego, allá en Nueva York. Pero yo digo, aquí nos quedamos. De aquí somos, hombre. ¿Para qué vamos tan lejos, hombre? Así que seguimos con más de estas inolvidables. Hilde, vocalista, dicen que pues falleció, ¿verdad? Este vocalista del Grupo Indio, aquí le rendimos homenaje.
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10: Señores, 11 minutillos ya nos separan para que sean pues las 3 de la tarde. Ya pelo gallo. Gracias, yo regreso de 5 a 7.

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1: ¡Tres, dos, uno! ¡Ea, ea, ea! ¡Buena tarde, raza! Mi gente bonita de Ciudad Obregón, Sonora. Son las 3:04 y estamos iniciando este uno de tus programas favoritos de radio con Tocho Morocho. Estabas escuchando a Julián Álvarez y su norteño banda. Esto que lleva por nombre Regalo de Dios. Uno de los temas más románticos, sin duda, de Julián. Y ha sido todo un exitazo desde que se lanzó. Por acá hasta las 5 de la tarde voy a estar contigo. ¡Qué bárbaro! Se dejó venir ahora sí el calorón a todo lo que da. Ayer fue una falsa alarma de que iba a estar nublado pues este fin de semana. Que maybe caía la llovidita. Y pues Narnia, está haciendo un tremendo calor. Un plebes, un solazo. De esos que hacen que te duela la cabeza. Está potente, así que si andas en la calle, ya te la you know, mantente bien hidratado. Agüita natural, aunque ya sé que es agua y se te antoja el juguito de águila. Aguántate para la noche, de perdida. Pues cuídate mucho del sol, bloqueador solar, hidrátate y estate en la calle lo menos posible. Si no ocupa usted andar en la calle, no salga. Hágase ese favor usted mismo, no salga porque está perro el calor, ¿eh? Por acá hasta las 5 con buena música, la magia, tenemos a Diferentes de la Sierra, un poquito de Cristian Nodal, Los Renegados del Norte y mucho más para que te quedes en la 92.1. Es más, súbele todo el volumen a su radio, que retumbe machín la bocina, que hasta los vecinos se den cuenta que está escuchando buena radio. Por supuesto, con Madre 92.1. Y ahora sí, para que te pongas a cantar, para que bailes, para que goces y para que disfrutes, llegó Jesús Ojeda y sus parientes, esto que lleva por nombre Celos del Viento, y lo escuchas aquí en Con Madre 92.1, que andamos con Tocho Morocho.

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0: Amigos de Con Madre, son ya las 3 de la tarde con 20 minutos. Ahí quedamos con Grupo Equipado, esto que se llama Obsesionado aquí en la 92.1. Tenemos un audio por acá, vamos a ponerlo como de que no, para que escuchen ustedes qué dice la banda que se reporta con nosotros. Ahí les baila.
1: Hola Morena, Morena, saludos desde Cancún. Mi nombre es Víctor, por favor pon la canción de los Barón de Apodaca, Por Esa Calle Vive. El calor por aquí está tremendo, tremendo, como para irse y estar en la playita. Saludos.
0: Saludos, gracias por escucharnos. Aquí vamos a buscar la rola como de que no y te complacemos con mucho gusto. Mientras, vámonos con Banda El Recodo, La Cama de Piedra, súbele.

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1: Suena ahora Cristian Nodal, esto se llama Un Vals. Son las 3:35.

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7: Son las 3 con 48 minutos.
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1: Suena ahora Joel Elizalde con Estrellas en tus ojos. Son las 4:51.

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2: 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Son las 4:05.

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1: ¡Ay, la troquita! Ahí quedamos con Obsesión, aquí en Conmadre, en punto ya de las 4 de la tarde con 35 minutos. Y andamos disfrutando de ese sabadito de la buena música que hoy te traigo. ¿Qué dice la raza? ¿Desde qué parte del mundo me estás saludando? Por acá me mandaron un audio, el Julio Borges. Adelante, Julio, ¿qué me dices el día de hoy?
2: Bonita tarde, Marcela Castro.
1: Gracias.
2: La más bonita, la morenita más bonita de todas las radios. Marce, que todo con madre lo sepa. Me gustas, Marce, me gustas.
1: ¿Qué? ¿Ahora sí qué? Dijo mi compa 12 corazones. Saludos, Julio Borges. Un besote para ti. Gracias por escucharnos aquí en la 92.1. Vámonos con música. Tenemos Luis de Reconríquez con Grupo Frontera. Salma Hayek, súbele.

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1: Dice

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1: Después de un día de intenso calor, es el momento de abrir la...